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2: La ventana dejó abierta una niña calorá, por la noche se entró el fresco y la dejó embarazada. ¡Ja! Lo fuimos con la cuarteta divertida. El otro día una prima que es bruja 100%, me embrujó, me echó unos polvos y me dejó recontento. Mi novia bajo la blusa tiene dos melocotones. Mi suegra también usa blusa, pero ella tiene melones. Voy a cantar, caballeros, con todito el corazón, la alegría de mi pueblo en coplas por diversión. Todo se hará con respeto, sin ánimo de ofender. Si se me pasa la mano, sin darme cuenta va a ser. Comienzo con la guitarra a trinar sencillamente y luego a contar las cosas que me vienen a la mente. Así comienza la fiesta de estas cuartetas contentas, a las que voy a ponerles sal y un poco de pimienta. Que les vaya como ejemplo esto que les digo ahora. No es lo mismo guardia vieja que tenga cuidado, señora. No es lo mismo. Y si esa copla es muy fina, una colorá le ofrezco. No es lo mismo huevo fresco de gallina que para dónde hay con la gallina huevo fresco. Ay, ay, ay. La cosa va a ser con tutti, como dijo un italiano. Y una niña le decía, sácame de ahí la mano. De curas

cierto. Una monja tuvo guagua, no se conoció al papá. Madre colgó la sotana, no, se la remangó nomás. Eso no es cierto en todo caso. Una monjita golosa, corrión del padre Gatica, que es un cura muy extraño, pues no predica, practica de curaos. Caramba, soy de Coihueco, la vida, dijo un curao, y se pegaba el pencazo, caramba, desesperado. Dijo un curao pilucho, empinándose la copa, puta, parece que me asaltaron y me robaron la ropa. Un curao no sabía por qué se había curado, y es que era para olvidar, y ya se había olvidado. Un curao de 100 años, que era oriundo de Cholchol, dijo que llegó a esa edad conservándose en alcohol. De loros. Un loro que yo tenía que decía poto hueco, se quejaba todo el día que tenía el pico chueco. Y un loro que conocí que dormía bajo un saco, como era de plumas verdes se creía que era Paco. Un loro que conocí en la casa de la Elisa, después de sacarte la madre se mataba de la risa. Y un loro que conocí en la casa de mi yerno, no se cagó de la risa porque se cagó en mi terno. En la casa en que haya loro hay que entrar con cuidado, son como la suegra de uno, nunca se quedan callados. De viejas, cualquier semejanza con situaciones, entidades o personajes de la vida real en esta parte no es ninguna coincidencia, está todo premeditado. Una vieja se comió como 50 sandías, anteayer se metió al baño y no sale todavía. Esta es la historia de la vieja del campo, ¿eh? Una historia del folclore chileno, de la zona central. Dice que esta vieja tenía una vaca enferma, y como las viejas en el campo no creen en las cosas modernas, esta vieja, en vez de llevarle la vaca al veterinario, que sería lo correcto, se la llevó al curandero del sector, vale decir, al brujo este que cura los males de ojo, quiebra los empachos, compone huesos, todas esas cosas. La historia es la siguiente. Fue a un curandero una vieja por una vaca amarilla, y el brujo la sobajeaba a la vieja, ¿no? Por la orilla, por la orilla. Como a la quinta sesión, la vieja encontró el remedio. Puta, que se me muera la vaca, pero soba por el medio. Una vieja se comió un picoroco de mar y pensó que con el bicho se podía embarazar. Lo que demuestra que con los años las cosas se van olvidando, pero alguna idea por ahí va quedando. Una vieja suspiraba enchufándose el corsé. Si se me sale, me dijo, me lo enchufáis otra vez el corsé. Una vieja recontenta porque le picaba allí, corrió al doctor y este dijo, fue una mano con ají. Anteayer mordí una vieja, me quebré la dentadura. Es que era recontra vieja, así que estaba re dura. Morder a una de 18, la vida ya es diferente, porque aunque también es dura, puta, ¿a quién le importan los dientes de viejos? Un viejo muy amargado porque no pasaba eso, tomaba todos los días un vaso de leche con yeso. Tiempo después se murió envenenado el viejo leso, puta, pero se murió feliz porque estaba todo tieso. A un viejo un día le dieron un remedio natural, en la noche le dijeron, póngalo en agua con sal. Puso el asunto en salmuera, el viejo re entusiasmado, y después de larga espera lo sacó más arrugado. Tal vez entre los que escuchan, quién sabe, haya un viejo lacho que todavía se cree toro joven con dos cachos. A él le dedico estos versos que mi abuelo me enseñó. Con un cacho que funcione no son necesarios dos. Con estos versos termino las coplas por diversión. Las canté con alegría y

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1: Con el mejor ánimo le acompañamos aquí en estas fiestas patrias a través de su radio Nahuel Buta FM 88.3 y para todo Chile www.nahuelbutafm.cl. 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

0: ¿Qué te pasó con mi hermano, hombre?
1: ¡Ah!
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0: amigo Lucho.
1: ¡Ojo!
0: ¡Ahí está María!
1: ¡Claro, esto está Abra, señor!
0: ¿Cómo si las visitas ya llegaron, señor? ¿Y falta algo para la señor?
1: Oye, ¿por qué no le ponemos una cueca, compadre?
0: ¡Ay, póngale nomás!
1: ¡Y resuelte, si te trajo, Jaime, hombre!

0: ¿Y de dónde viene usted, hermanito?
1: Yo vengo allá de Rucalco, donde nacen los caminos. Traigo la garganta seca con ganas de tomar vino.

A pesar que ha pasado el tiempo, pariente, yo no me olvido dónde me crié con mis amigos. Después que llegamos de Argentina, cruzamos por Puesco, Regolil, hasta Curarré, güeñor. No me olvido de mis abuelitos, que me criaron con mucho esfuerzo y cariño. Juanita Olavarría y don Pedro Rubilar. Muchas gracias.

La cueca nació que en Chile y la bailan los chilenos. Y si alguno no me cree, que me deje de embustero. Esto que yo les digo, siempre he tenido razón. El que no baila mi cueca es porque no es chileno o le falta corazón.

0: Así nomás por la cosa, compadre.
1: Ay, ay, ay, no.
0: Oiga, la cosa más buena, ¿eh? Oiga, bueno, y Camilo ha llegado con la, con la garrafa. Sí, se
1: que mandó. ¿Dónde? No, ni creo que la quebró, man.
0: ¿Cómo la iba a quebrar, compadrito? ¿Ah? Bueno, ¿qué pasa, pariente, con la chuica, señor?
2: Me quedó el chuy, señor.
0: Otra, otra. Bueno, tendremos que conformarlo con este licito. Sí, se cura cabino, man. Ya, se rúchale, hermano, entonces, compadre.

0: Así con la cosa, para mí, oiga. Oye, ¿qué del Fermín con la Ruperta? Bueno, ¿se casaron eso ya o no?
1: Se casaron los ganchos ya,
2: pues. ¿Tanto novio todavía?
0: ¿Tanto novio todavía? Oiga, la pareja linda, señor. Chiquititos, pero con el amor tan grande que tienen, oiga.
1: Oye, si tienen hasta la cama, chicas.
0: Oiga, de ahí que viene la chiquitita tan bonita. ¿Por qué no la cerruchamos por esta cueca, compadrito?
1: ¡Eso
0: es lo bueno, compadre! ¡Dele cuerda a la vitrola nomás!
1: ¡Acerruchadita nomás, Camilo!

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Muchas gracias. Ya agarramos otra vez de nuevo, oiga. Cuelle la cuestión. Estas son las famosas canciones por detrás del poste o transporte, como se llama, por allá por el campo, oiga. Los viejos se cacharpean allá. Yo conocí a viejos cacharpeados por allá por Playa Linda, oiga. Y salían a la fiesta, lo pasaban bien. Así mismo como lo estamos pasando esta noche nosotros. Oiga, pongámosle un correteado para ver cómo bailan los correteados. Vamos nomás, vamos allá.

llorar. Así que esta parte la voy a hacer llorar también. 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

0: ¿Quién no ha asistido en casamiento, oiga? Claro. Con la cintita blanca ahí, ¿no es cierto? Ah, ¿no se usa casarse ahora? Oiga, pero este es un casamiento bien especial, es el casamiento del Piojo y la Pulga, fíjese. Vamos a ver cómo sale.
1: Las chartanas,
0: ¡vamos allá!

Sabe?

Oiga, pero en la vida no todo es alegría, también hay cosas tristes. Y esta es una canción que yo quiero mostrarles a ustedes porque habla de las cosas tristes y de las penas que nunca se pueden olvidar. Yo los invito a escuchar la canción y si quieren la bailan, bueno, ustedes verán. Vamos allá.

mucho gusto. Muchas gracias. De nuevo con mi canto, mi guitarra, y muy contento porque este canto tan simple y tan sencillo ha llegado a todo mi país y también más allá de la frontera. Un saludo a toda la juventud campesina y ojalá que las nuevas generaciones demuestren y expresen su forma simple de cantar y entregar el canto popular campesino. Va a empezar con una canción del año Ñauca, mañana, de esas canciones que se bailaban apretadito.

Bueno, ya que estamos en ánimo de fiesta, le vamos a cantar un correteado también. Oiga, y el correteado está basado un poco, es cuando el hombre ya en el campo busca novia, se pone a comprar carreta, güeyes, compra caballo, se compra un campito, se hace cacharpea más o menos y después busca la novia, pues. Y esta es la historia de un viejo justamente que andaba a la siga de una novia.

0: viejo en el marido.
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1: Con el mejor ánimo le acompañamos aquí en estas fiestas patrias a través de su radio Nahuel Buta FM 88.3 y para todo Chile www.nahuelbutafm.cl. 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

partimos con la primera pata. En todo caso, que creo que va a ser la única, porque después del tema a tratar, es bien difícil que me dejen cantar la otra. ¡Lo fuimos!

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0: 6 de la mañana, 3 minutos.
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2: Somos su compañía a esta hora aquí en la madrugada de su radio, Nahuel Buda FM, en el puerto, en el 103.9, Curanila 88.3 y en todo Chile, www.nahuelbutafm.cl. 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
1: Qué bueno es levantarse tempranito, claro que sí, a través de Grado 6 con la mejor música para que usted comience bien esta nueva jornada acá en la provincia de Arauco. 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

0: 6 de la mañana, 12 minutos.
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2: Y llegó la hora del baño matinal. Claro que sí. 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

0: 6 de la mañana, 16 minutos.
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0: 6 de la mañana, 20 minutos.
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0: 6 de la mañana, 28 minutos.
1: No duerma más. Claro que sí, hay que levantarse, hay que producir. Por supuesto, a través de Grado 6 le invitamos a esta hora con mucho, pero mucho ánimo en este nuevo día. 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

0: 6 de la mañana, 32 minutos.
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0: 6:36.
1: De lunes a sábado te acompaña la número 1 de la provincia de Arauco en grado 6. 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

0: 6:48.
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2: 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Es momento de escuchar un clásico aquí en Grado 6.
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0: 7 de la mañana, 10 minutos.
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2: Compartiendo a esta hora de la mañana junto a usted a través del 103.9 Lebu Puerto, 88.3 acá en Curanilahue y también a través de www.nahuelbutafm.cl para todo Chile. 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

0: 7 de la mañana, 16 minutos.
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0: 7 de la mañana, 20 minutos.
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2: Qué buena es la música de Radio Nahuel Buta FM y aquí en grado 6, levantando a la gente trabajadora. Comience bien con el pie derecho en este nuevo día que Dios nos da para ser mejores, claro que sí. 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

0: 7 de la mañana, 36 minutos.
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0: 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Siete de la mañana, 50 minutos. 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

0: padre, le tengo que contar algo.
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y seguridad presentes hoy, por su compromiso con nuestra paz y tranquilidad. Que el amor a Chile, a nuestra tierra amada, copia feliz del Edén, se arraigue en nuestros corazones y nos impulse a construir un futuro más justo, solidario y fraterno. Que esta celebración sea un eco de nuestra fe y un signo de nuestra esperanza. Con un corazón de hijos, comenzamos esta Eucaristía poniéndola en las manos de nuestro Padre bondadoso. Nos ponemos de pie y recibimos a nuestro párroco y diácono cantando.

En el nombre del Padre, del Hijo y del Espíritu Santo. Amén. La gracia y la paz de parte de Dios nuestro Padre y de Jesucristo el Señor estén con todos ustedes. Hermanos y hermanas, para celebrar dignamente estos sagrados misterios, reconozcamos nuestros pecados.

Yo confieso ante Dios Todopoderoso, ante ustedes, hermanos, que he pecado mucho de pensamiento, palabras, obras y omisión. Por mi gran culpa. Por eso ruego a Santa María Siempre Virgen, a los ángeles, a los santos y a ustedes, hermanos, que intercedan por mí ante Dios nuestro Señor. Dios Todopoderoso, tenga misericordia de nosotros, perdone nuestros pecados y nos lleve a la vida eterna.

Oremos. Dios nuestro, que con admirable providencia gobiernas todas las cosas, recibe con bondad las oraciones que te dirigimos por nuestra patria, para que por la prudencia de los gobernantes y la honestidad de los ciudadanos se afiancen la concordia y la justicia, y podamos gozar de prosperidad y de paz. Por nuestro Señor Jesucristo, tu Hijo, que vive y reina contigo en la unidad del Espíritu Santo, y es Dios por los siglos de los siglos. Amén.

0: En las lecturas de hoy, Dios nos habla de manera muy directa y concreta. Nos invita a construir nuestra nación con esperanza y generosidad. San Pablo nos recuerda que la resurrección de Cristo es la base de nuestra fe, dándonos la certeza de que el bien y la vida siempre triunfan.
1: Y el Evangelio nos muestra a hombres y mujeres trabajando juntos, junto a Jesús, enseñándonos que una patria grande se construye con todos. Ponemos nuestros talentos al servicio de los demás. Escuchemos con atención.
2: Lectura de la primera carta del apóstol San Pablo a los cristianos de Corinto. Hermanos, si se anuncia que Cristo resucitó de entre los muertos, como algunos de ustedes afirman que los muertos no resucitan, si no hay resurrección, Cristo no resucitó. Y si Cristo no resucitó, es vana nuestra predicación y vana también la fe de ustedes. Incluso seríamos falsos testigos de Dios, porque atestiguamos que Él resucitó a Jesucristo, lo que es imposible si los muertos no resucitan. Porque si los muertos no resucitan, tampoco Cristo resucitó. Y si Cristo no resucitó, la fe de ustedes es inútil y sus pecados no han sido perdonados. En consecuencia, los que murieron con la fe en Cristo han perecido para siempre. Si nosotros hemos puesto nuestra esperanza en Cristo solamente para esta vida, seríamos los hombres más dignos de lástima. Pero no, Cristo resucitó de entre los muertos, el primero de todos. Palabra de Dios.
3: Repetimos todo. Me saciaré de tu presencia, Señor. Escucha, Señor, mi justa demanda. Atiende a mi clamor. Presta oído a mi plegaria, porque en mis labios no hay falsedad. Me saciaré de tu presencia. Yo te invoco, Dios mío, porque tú me respondes. Inclina tu oído hacia mí y escucha mis palabras. Muestra las maravillas de tu gracia, tú que salvas de los agresores a los que buscan refugio a tu derecha. Escóndeme a la sombra de tus alas, y por tu justicia contemplaré tu rostro, y al despertar me saciaré de tu presencia.
4: Me saciaré de tu presencia, Señor.

El Señor esté con ustedes. Evangelio de nuestro Señor Jesucristo según San Lucas. Jesús recorría las ciudades y los pueblos, predicando y anunciando la buena noticia del reino de Dios. Lo acompañaban los 12 y también algunas mujeres que habían sido sanadas de malos espíritus y enfermedades. María, llamada Magdalena, de la que había salido 7 demonios, Juana, esposa de Cosá, intendente de Herodes, Susana y muchas otras que lo ayudaban con sus bienes. Palabra del Señor.

0: Muchas gracias. Pueden tomar asiento. Queridos hermanos y hermanas, querido pueblo de Dios, queridas autoridades comunales, provinciales y regionales, representantes de las distintas instituciones y organizaciones de nuestra comuna, queridos hermanos y hermanas de Curanilahue, muy buenos días. Hoy nos reunimos en nuestra casa común, el Templo Parroquial San José, para celebrar una misa de acción de gracias por Chile. No estamos aquí solamente para recordar una fecha histórica. Estamos aquí para dar gracias a Dios por nuestra patria, por su historia, por su gente, por sus familias, por sus trabajadores, por sus niños y jóvenes, por nuestros adultos mayores, por quienes sirven desde las instituciones públicas y privadas, por quienes trabajan silenciosamente cada día y por todos aquellos que desde distintos lugares contribuyen a construir Chile. Hoy queremos poner delante de Dios el pasado, el presente y el futuro de nuestra patria. Y quiero comenzar recordando algo muy bonito. Septiembre es un mes muy especial. Es el mes de la Biblia, porque queremos volver nuestra mirada a la palabra de Dios, esa palabra que ilumina nuestro camino. Tu palabra es una lámpara para mis pasos. Pero septiembre es también para nosotros el mes de la patria. Y qué hermoso que estos dos caminos se encuentren, la palabra de Dios y la vida de nuestro pueblo. Porque la fe no nos aleja de nuestra patria, al contrario, nos enseña a amarla, a servirla, a cuidarla y a trabajar por ella. Un septiembre lleno de vida y de fe. Miremos todo lo que hemos vivido durante este mes. El 5 de septiembre tuvimos nuestra peña folclórica, parroquial y comunal. El 6 de septiembre, primer domingo del mes, celebramos la Jornada Nacional de los Migrantes y Refugiados, recordándonos que Chile es también una tierra que acoge rostros, historias, esperanza y cultura diferentes. El 8 de septiembre celebramos la Natividad de la Santísima Virgen María. El 12 de septiembre, el dulce nombre de María. El 15 de septiembre, Nuestra Señora de los Dolores, y también el Día Nacional de los Enfermos. Ahí pusimos delante del Señor a tantos hermanos y hermanas que llevan en su cuerpo y en su corazón el peso de la enfermedad. Y hoy, 18 de septiembre, celebramos las fiestas patrias. Mañana, 19 de septiembre, celebraremos el Día de las Glorias del Ejército de Chile. El 21 de septiembre comenzará la primavera y celebraremos a San Mateo, apóstol y evangelista, y también el Día del Trabajador Radial. El 27 de septiembre, último domingo del mes, tendremos el Día de Oración por Chile. El 29 de septiembre celebraremos a los santos arcángeles Miguel, Gabriel y Rafael. Y el 30 de septiembre concluiremos el mes de la Biblia celebrando a San Jerónimo, gran servidor de la palabra de Dios. Por eso, septiembre no es solamente un mes de celebraciones. Es un mes que nos invita a preguntarnos, ¿qué Chile queremos construir? ¿Qué sociedad queremos dejar a nuestros hijos y nietos? ¿Qué estamos haciendo cada uno de nosotros para que Chile sea una patria más fraterna, más justa, más humana y más acogedora? Y aquí la palabra de Dios tiene algo muy importante que decirnos. San Pablo, en la primera lectura, toca el corazón mismo de nuestra fe. Dice con toda claridad, si Cristo no ha resucitado, nuestra fe es vana. Pero Pablo no habla de una idea bonita, habla de una certeza. Cristo ha resucitado, Cristo está vivo, y si Cristo está vivo, entonces la muerte no tiene la última palabra. El pecado no tiene la última palabra. El mal no tiene la última palabra. La desesperanza no tiene la última palabra. El fracaso no tiene la última palabra. La última palabra la tiene Cristo resucitado. Y esto cambia nuestra manera de vivir. El cristiano no es una persona que nunca tiene problemas. El cristiano también conoce la enfermedad, la preocupación, las dificultades económicas, los problemas familiares, las decepciones, las pérdidas y los momentos de oscuridad. Pero hay una diferencia. El cristiano atraviesa las dificultades con esperanza, porque sabe que no camina solo. Por eso, cuando llega una prueba, podemos decir, Señor, esto me está costando, pero contigo voy a salir adelante. Cuando aparece una enfermedad, Señor, pongo mi vida en tus manos. Cuando una familia atraviesa dificultades, Señor, danos fuerza para seguir caminando. Cuando nuestra patria enfrenta desafíos, Señor, acompaña a Chile y ayúdanos a construir juntos. Eso es vivir como hombres y mujeres de la resurrección. No significa negar los problemas, significa enfrentarlos con la esperanza puesta en Cristo. Y el Evangelio de hoy es precioso. San Lucas nos dice que Jesús recorría ciudades y pueblos anunciando la buena noticia del reino de Dios. Pero hay un detalle muy importante. Jesús no estaba solo, iba con los doce y también iban con él varias mujeres, María Magdalena, Juana, Susana y muchas otras. Y dice el Evangelio que ellas servían a Jesús y a los discípulos con sus bienes. ¡Qué hermoso! La misión de Jesús era una misión compartida. Cada uno aportaba lo que tenía. Unos anunciaban, otros acompañaban, otros servían, otros sostenían, otros ayudaban con sus bienes, otros ofrecían su tiempo, otros ofrecían sus capacidades. Y aquí encontramos una enseñanza muy importante también para nuestra parroquia, para nuestra comuna y para Chile. Nadie puede construir solo. Nadie lo puede hacer todo. El sacerdote necesita de los laicos. Los laicos necesitan del sacerdote. Las autoridades necesitan de los ciudadanos. Las instituciones necesitan colaborar entre ellas. Las organizaciones necesitan escucharse. Las familias necesitan apoyarse. Los jóvenes necesitan de los adultos. Los adultos necesitan de los jóvenes. Y todos necesitamos aprender a reconocer que el otro tiene algo que yo no tengo. A veces, dentro de la iglesia, alguien piensa, eso es para el sacerdote, eso es para las religiosas, eso es para los que tienen estudios, eso es para los dirigentes. No tengo nada que aportar. No. El Evangelio de hoy nos dice, todos podemos aportar algo. Quizás no tienes dinero, pero tienes tiempo. Quizás no tienes estudios, pero tienes experiencia. Quizás no tienes una responsabilidad formal, pero tienes un corazón disponible. Quizás no puedes predicar, pero puedes visitar a un enfermo. Quizás no puedes dirigir un grupo, pero puedes acompañar a una persona que está sola. Quizás no puedes aportar mucho económicamente, pero puedes aportar una oración, una palabra de ánimo, una sonrisa, una visita. Todos tenemos un don. Y cuando ponemos nuestros dones al servicio de los demás, comenzamos a construir comunidad. Eso vale para la iglesia y también vale para nuestra comuna y para nuestra patria. En este Día de Acción de Gracias por Chile, quiero recordar una palabra muy hermosa del profeta Jeremías. Dice a su pueblo, busquen el bien de la ciudad donde los he establecido y oren por ella al Señor, porque el bien de ella depende también el bien de ustedes. Jeremías capítulo 29, versículo 7. Qué palabra tan actual. Busquen el bien de la ciudad, no solamente nuestro bien personal, no solamente el bien de mi familia, no solamente el bien de mi grupo, el bien de todos. Eso significa amar verdaderamente una patria. Amar Chile no significa pensar todos de la misma manera. Chile es una casa grande donde convivimos personas diferentes, con historias diferentes, sensibilidades diferentes, experiencias diferentes y responsabilidades diferentes. Pero podemos tener algo en común, el deseo que Chile esté bien, que nuestras familias estén bien, que nuestros niños tengan oportunidades, que nuestros jóvenes tengan esperanza, que nuestros trabajadores puedan vivir dignamente de su trabajo, que nuestros adultos mayores sean respetados, que los enfermos sean acompañados, que quienes llegan de otros países sean tratados con dignidad, que nadie sea despreciado por su origen, por su situación económica, por su condición social o por cualquier otra diferencia, que podamos dialogar incluso cuando pensamos distinto, y que nunca olvidemos que antes de cualquier diferencia somos personas, somos hermanos y hermanas. Hay otro texto bíblico que ilumina bien este día, el Salmo 127, que nos recuerda: si el Señor no construye la casa, en vano trabajan los constructores. Qué importante es esta palabra para Chile. Podemos construir carreteras, edificios, hospitales, escuelas, desarrollar tecnologías, levantar grandes proyectos, pero la pregunta fundamental es: ¿sobre qué fundamento estamos construyendo? Porque una sociedad puede tener mucho progreso material y al mismo tiempo tener personas heridas, solas, discriminadas o excluidas. Por eso necesitamos construir sobre fundamento sólido la dignidad humana, la justicia, la solidaridad, la verdad, el respeto, el diálogo, el servicio y el bien común. Y para nosotros los creyentes, todo esto tiene una raíz todavía más profunda: Dios. No se trata de que Dios haga por nosotros lo que nosotros debemos hacer. Al contrario, pedimos a Dios que nos dé sabiduría, humildad y fortaleza para hacer nuestra parte. En este contexto, quiero recordar una enseñanza muy hermosa del Papa León XIV en su prima encíclica, Magnifica Humanitas, publicada este año, dedicada a la custodia de la persona humana en el tiempo de la inteligencia artificial. El Papa recuerda que cada persona posee una dignidad que no depende de sus capacidades, de sus riquezas, ni del papel que ocupa en la sociedad. La dignidad humana es un don que Dios concede a cada persona. Esto tiene una consecuencia muy concreta. No podemos construir una patria verdaderamente humana mientras discriminamos al hermano. Tenemos que aprender a mirar al otro no como amenaza, no como extranjero, no como rival, no como alguien que vale menos. Tenemos que aprender a mirar al otro como persona, como alguien que tiene una historia, como alguien que tiene una dignidad, como alguien que merece respeto, como alguien que puede aportar algo al bien común. El Papa León XIV habla de la necesidad de unir fuerzas, dialogar y buscar juntos caminos para el bien común y para una vida digna para todos. Y eso es muy importante para nuestra patria. Dejar fuera la discriminación no significa eliminar nuestras diferencias. Significa aprender a convivir con nuestra diferencia, sin convertirlas en motivo de desprecio. Chile necesita ciudadanos capaces de decir: no pensemos igual en todo, pero podemos trabajar juntos por el bien de todos. Queridas autoridades que nos acompañan hoy, la Iglesia agradece el servicio que ustedes prestan a nuestra comunidad. Gobernar, administrar, educar, cuidar, organizar, servir a una comuna o a una región no es solamente ejercer una función, es una responsabilidad ante las personas. Y también quiero decir una palabra a todos nosotros, los ciudadanos. No podemos pedirlo todo a las autoridades. También nosotros tenemos una responsabilidad: cuidar nuestras calles, nuestros barrios, nuestras plazas, nuestras familias, nuestros adultos mayores, acompañar a los enfermos, educar a nuestro niño, proteger a nuestros jóvenes, trabajar honestamente, cumplir nuestros deberes, participar responsablemente en la vida de la comunidad, servir cuando podamos, porque una patria no se construye solamente desde los edificios públicos. Una patria se construye también desde la cocina de una casa, desde una capilla, una escuela, un lugar de trabajo, una junta de vecinos, una empresa, una oficina, una calle y cada corazón. Hoy damos gracias por el pasado de Chile, por tantas generaciones que trabajaron, lucharon, soñaron y entregaron su vida para construir este país. Damos gracias por el presente, por quienes hoy sirven, trabajan, estudian, cuidan, educan, emprenden y sostienen la vida cotidiana de nuestras comunidades. Y ponemos en las manos de Dios el futuro, porque no sabemos exactamente qué traerá el mañana, pero sabemos quién camina con nosotros. Cristo está vivo, y por eso podemos mirar el futuro con esperanza, que Chile pueda ser una patria donde hay lugar para todos. Una patria donde el desarrollo vaya acompañado de humanidad, donde nadie sea invisible, donde nadie sea descartado, donde podamos trabajar juntos, aunque pensemos diferente. Una patria donde las diferencias no nos dividan, sino que puedan convertirse en una riqueza, donde los más débiles encuentren protección, los migrantes y refugiados sean acogidos con dignidad, donde los enfermos no sean olvidados, los jóvenes puedan soñar, los adultos mayores sean valorados, donde el trabajo sea digno, la familia sea acompañada, la solidaridad no sea una palabra bonita, sino una forma concreta de vivir. Queridos hermanos y hermanas, hoy en esta misa de acción de gracias, quisiera que nos quedáramos con tres palabras: Cristo ha resucitado. Por eso esperamos, nadie camina solo, por eso trabajamos juntos, busquen el bien de la ciudad, por eso servimos a nuestra patria. Y una cuarta palabra, construyamos sobre Dios. Porque si el Señor construye con nosotros, nuestros esfuerzos no serán en vano. Que San José, patrono de nuestra parroquia y hombre trabajador, cuide a nuestras familias. Que la Virgen del Carmen, Madre y Reina de Chile, acompañe a nuestra patria. Que el Señor bendiga a Curanilahue, a la provincia de Arauco, a nuestra región y a todo Chile. Que bendiga a nuestras autoridades y a quienes trabajan al servicio de la comunidad. Que bendiga a nuestros niños, jóvenes, familias, trabajadores, enfermos y adultos mayores. Que nos conceda un corazón capaz de decir cada día: Señor, aquí estoy, quiero aportar mi pequeño granito de arena, quiero servir, quiero construir, quiero ayudar a que mi comunidad y mi patria sean un poco más humana, más fraterna y más solidaria. Porque, hermanos y hermanas, Cristo ha resucitado, y porque Él vive, hay esperanza para nuestras familias, hay esperanza para Curanilahue, hay esperanza para Chile, hay esperanza para nuestro mundo. Que Dios bendiga a Chile, que Dios bendiga a Curanilahue, que Dios bendiga a cada uno de ustedes. Y María Santísima, Madre de Chile, nos acompañe siempre. Viva Chile, viva Curanilahue, viva la esperanza, y que viva siempre Cristo resucitado en medio de su pueblo. A Él sea el honor y la gloria por los siglos de los siglos. Amén.
1: Hermanos y hermanas, con un corazón agradecido, nos ponemos de pie para presentar al Señor nuestras oraciones por Chile y por todos sus habitantes.

0: trabajar por el bien común, protegiendo a los más débiles y promoviendo la unidad entre los chilenos. Oremos al Señor.
1: Escúchanos, Señor, te rogamos.
0: Por nuestras familias, para que en este tiempo de celebración se fortalezca el amor, el respeto y la solidaridad entre sus miembros y sean el cimiento de una sociedad más fraterna y unida. Oremos al Señor.
1: Escúchanos, Señor, te rogamos.
0: Por los que sufren, por los enfermos, los desempleados, los migrantes y todos aquellos que viven en la pobreza o la soledad, para que encuentren en nuestra comunidad consuelo, apoyo y la mano de Cristo que los levanta. Oremos al Señor.
1: Escúchanos, Señor, te rogamos.
0: Por los jóvenes y los niños, para que crezcan en un ambiente de paz y de valores y sean los protagonistas de un futuro de progreso, justicia y fe para nuestra nación. Oremos al Señor.
1: Escúchanos, Señor, te rogamos. Padre bueno, recibe nuestra súplica y bendice a nuestra patria. Acompaña a Chile en su caminar y ayúdanos a construir juntos un futuro lleno de esperanza. Por Jesucristo nuestro Señor. Amén.

0: En este día en que celebramos a nuestra patria, presentamos ante el altar la Biblia, la palabra de Dios. Ella es la roca firme y la luz que guía la fe de nuestro pueblo. Pedimos al Señor que sus enseñanzas sigan orientando nuestros pasos para construir una nación justa, fraterna y cimentada en el amor y la verdad.
1: Presentamos al altar los dones del pan y el vino, fruto de la tierra y del trabajo del hombre. Que estos dones que representan el corazón de Chile se transformen en el cuerpo y la sangre de Cristo, para que alimentados por Él seamos capaces de construir una patria más justa y fraterna. Preparemos nuestro corazón cantando.

Oremos, hermanos y hermanas, para que este sacrificio mío y de ustedes sea agradable a Dios Padre Todopoderoso. Reciba de tus manos este sacrificio para alabanza y gloria de su nombre, para nuestro bien y de toda su santa iglesia. Escucha nuestra súplica, Señor, y recibe con bondad la ofrenda de tu pueblo, para que los dones presentados en honor de tu nombre sirvan para la salvación de todos. Por Jesucristo nuestro Señor. El Señor esté con ustedes. Levantemos el corazón. Demos gracias al Señor nuestro Dios. En verdad es justo y necesario, es nuestro deber y salvación, darte gracias siempre y en todo lugar, Señor Padre Santo, Dios Todopoderoso y Eterno. Aunque no necesita nuestra alabanza, tú inspiras en nosotros que te demos gracias, para que las bendiciones que te ofrecemos nos ayuden en el camino de la salvación por Cristo Señor nuestro. Por eso, unidos a los coros de los ángeles, te alabamos, proclamando sin cesar.

Santo eres en verdad, Padre, y con razón te alaban todas tus criaturas, ya que por Jesucristo, tu Hijo, Señor nuestro, con la fuerza del Espíritu Santo das vida y santificas todo, y congregas a tu pueblo sin cesar, para que ofrezca en tu honor un sacrificio sin mancha, desde donde sale el sol hasta el ocaso. Por eso, Padre, te suplicamos que santifiques por el mismo Espíritu estos dones que hemos separado para ti, de manera que se conviertan en el cuerpo y la sangre de Jesucristo, Hijo tuyo y Señor nuestro, que nos mandó celebrar estos misterios. Porque él mismo, la noche en que iba a ser entregado, tomó pan y, dando gracias, te bendijo, lo partió y lo dio a sus discípulos diciendo: tomen y coman todos de él, porque esto es mi cuerpo, que será entregado por ustedes.

Del mismo modo, acabada la cena, tomó el cáliz, dando gracias, te bendijo, y lo pasó a sus discípulos diciendo: tomen y beban todos de él, porque este es el cáliz de mi sangre, sangre de la alianza nueva y eterna, que será derramada por ustedes y por muchos para el perdón de los pecados. Hagan esto en conmemoración mía.

0: Este es el sacramento de nuestra fe. Así, Padre, al celebrar ahora el memorial de la pasión salvadora de tu Hijo, de su admirable resurrección y ascensión al cielo, mientras esperamos su venida gloriosa, te ofrecemos en esta acción de gracias el sacrificio vivo y santo. Dirige tu mirada sobre la ofrenda de tu iglesia y reconoce en ella a la víctima por cuya inmolación quisiste devolvernos tu amistad, para que fortalecidos con el cuerpo y la sangre de tu Hijo y llenos de su Espíritu Santo, formemos en Cristo un solo cuerpo y un solo Espíritu. Que Él nos transforme en ofrenda permanente, para que gocemos de tu heredad junto con tus elegidos, con María, la Virgen Madre de Dios, su esposo San José, los apóstoles y los mártires, y todos los santos por cuya intercesión confiamos obtener siempre tu ayuda. Te pedimos, Padre, que esta víctima de reconciliación traiga la paz y la salvación al mundo entero. Confirma en la fe y en la caridad a tu iglesia peregrina en la tierra, a tu servidor el Papa León, a nuestro arzobispo Monseñor Sergio, al orden episcopal, a los presbíteros y diáconos, y a todo el pueblo redimido por ti. Atiende los deseos y súplicas de esta familia que has congregado en tu presencia. Reúne en torno a ti, Padre misericordioso, a todos tus hijos dispersos por el mundo, a nuestros hermanos difuntos y a cuantos murieron en tu amistad, recíbelos en tu reino, donde esperamos gozar todos juntos de la plenitud eterna de tu gloria. Por Cristo Señor nuestro, por quien concedes al mundo todos los bienes. Por Cristo, con Él y en Él, a ti Dios Padre omnipotente, en la unidad del Espíritu Santo, todo honor y toda gloria por los siglos de los siglos. Amén. Llenos de alegría por ser hijos de Dios, digamos confiadamente la oración que Cristo nos enseñó. Padre nuestro que estás en el cielo, santificado sea tu nombre. Venga a nosotros tu reino. Hágase tu voluntad en la tierra como en el cielo. Danos hoy nuestro pan de cada día. Perdona nuestras ofensas, como también nosotros perdonamos a los que nos ofenden. No nos dejes caer en la tentación, y líbranos del mal. Líbranos de todos los males, Señor, y concédenos la paz en nuestros días, para que, ayudados por tu misericordia, vivamos siempre libres de pecado y protegidos de toda perturbación, mientras esperamos la gloriosa venida de nuestro Salvador Jesucristo. Señor Jesucristo, que dijiste a tus apóstoles: la paz les dejo, mi paz les doy. No tengas en cuenta nuestros pecados, sino la fe de tu iglesia. Y conforme a tu palabra, concédele la paz y la unidad tú que vives y reinas por los siglos de los siglos. La paz del Señor esté siempre con ustedes.
1: Y con tu espíritu. Como hijos de Dios, démonos fraternalmente la paz.

0: Este es el Cordero de Dios que quita el pecado del mundo. Dichoso los invitados a la cena del Señor.
1: Esta comunión no solo nos unimos a Cristo, sino que también nos unimos como chilenos, como hijos de esta misma tierra. Compartimos el mismo pan. Nos recuerda que somos una sola familia, llamados a construir la unidad y a trabajar juntos por la justicia y el amor en nuestra patria.
2: Acerquémonos con un corazón humilde y agradecido a este banquete de salvación. Él nos espera para que salgamos de aquí fortalecidos y seamos constructores de un Chile más fraterno.

0: Oremos. Te rogamos, Dios nuestro, que el don celestial que hemos recibido impregne nuestra alma y nuestro cuerpo para que nuestras obras no respondan a impulsos puramente humanos, sino a la acción de este sacramento. Por Jesucristo nuestro Señor.
1: Hoy nuestra patria está de fiesta. Es por eso que con mucha gratitud a Dios y orgulloso de ser chilenos, les invito a cantar todos juntos nuestro himno nacional.

0: hemos escuchado el himno patrio. Y por ahí levemente escuché Viva Chile, así que hagámoslo con fuerza. ¡Viva Chile!
1: ¡Viva!
0: ¡Viva Chile!
1: ¡Viva!
0: ¡Viva Chile!
1: ¡Viva!
0: ¡Viva Cristo!
2: Hermanos queridos, hemos llegado al final de nuestra misa. Nuestra misión ahora es llevar la Eucaristía a nuestros hogares, barrios y comunidades. Que la fuerza de la palabra y el alimento de la comunión nos impulsen a ser más cariñosos, más comprensivos y fraternos con todos. Vayamos en paz a ser un reflejo del amor de Dios en cada rincón de nuestro querido Curanilahue. ¡Que viva Chile!
3: Que viva Chile.
1: ¡Viva!
3: Que viva la Virgen del Carmen.
1: ¡Viva!
3: Bueno, antes de finalizar nuestra celebración, de nuevo quiero agradecer a la presencia de cada uno de ustedes, a la presencia de Entre Quincha. Siempre, siempre de pie, dispuesto para acompañarnos cuando lo necesitamos para celebrar la misa a la chilena. Así que en 2 semanas, el 27, lo esperamos para finalizar este mes de la patria. Muchas gracias a las autoridades de nuestra comuna, de nuestra provincia, de nuestra región, especialmente a nuestra primera autoridad, el señor alcalde, don Luis Genagel. Y a todas las autoridades que le acompaña en este día. Bienvenido. Somos orgullosos nosotros para recibirlo en esta casa común, nuestro templo parroquial, y muy agradecido por su apoyo, porque siempre cuando necesitamos de su apoyo, ustedes nos apoyan, nos acompañan. Que Dios siga bendiciéndolo y también bendiciendo a nuestro pueblo de Curanilahue. Muchas gracias también a todos los huasos que están aquí. Casi venimos todos con vestido típico, costumbrista. Así que muchas gracias por venir, dar gracias a Dios por esta patria querida, por nuestro Chile. El Señor esté con ustedes.
0: Y con tu espíritu.
3: Y la bendición de Dios Todopoderoso, del Padre, del Hijo, del Espíritu Santo, descienda sobre ustedes y les acompañe para siempre.
0: Amén. Hemos compartido la Eucaristía. Vamos en la paz y la alegría del Señor.

0: invitamos a todos ahora a salir para continuar afuera con nuestra celebración.
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1: Atención, atención, chiquillo, chiquillo, chiquillo. 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

0: pues Teresa, no crea que nosotros. No, pues guarda.
1: ¿Ah, no?
0: No, pues escucha al compadre lo que va a decir aquí. Háblele, pariente.
2: Me gusta la Simonete y la Paola bien sola. Y si alguno tiene envidia, me quedo con la Cecilia.
0: Me gusta la Fresia Soto y también la Marisol. 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A ver, el Teresa, ¿quién le gusta? ¿Quién le gusta?
3: A Damo me gusta mucho. Porque tiene lindos labios. 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Ah, se rieron. Entonces me voy. ¡Chao!

0: ¡Melinda! ¡Dígale unos versos lindos a don Pablo de Neruda!
1: ¡Claro, Doña Tere!
0: ¡Brindo por Pablo Neruda!

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Esta es la historia, diga, de una mina que tenía un gallo por allá arriba, diga. Y la señora Juana Rosa Andrade de Villarrica, no sé si era amigo mío. La cantaba muy bien esta canción hoy. Vamos a ver cómo sale, a ver.

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1: Oiga, no, fíjese que yo quería contarle a ustedes que ya por Mall Cuarto, oiga, se hacía la fiesta el 26 de agosto de mi tío Custodio Ruiz, oiga. Un viejito de esos agalladitos, oiga, hasta 4 o 5 días para allá con el guaso Gelde, me acuerdo, oiga. Y allá se cantaba esta guaracha, que quieren guaracha o no quieren guaracha. Oiga, y por más que se diga que la guaracha no tiene nada que ver con la cuestión folclórica, aquí en esta tierra los viejos bailan hartazo bien la guaracha, señor. Esta se llama la guaracha del Pai Pai. Nada más es como sale.

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4: Aquí está el verso, po. 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

0: Ya, menea la Wi-Fi, vamos allá arriba para que nos vamos luego, señora.
1: Oiga, ¿sí? Doña Ceci la ayuda a subir.
2: Oiga, pero ¿para dónde nos vamos, po?
3: ¡Eso, po!
0: ¡Paculeo,
3: güey! ¡Tierra linda de baile, pues!
0: ¡Y nos juego, mierda! ¡Llévale! ¡Arremeda! ¡Aye! ¡Aye, guay, guay! ¡Arremeda!
3: ¡Pongámosle al tiro una charrangueadita, po, Justino!
4: ¡Pero claro, señora! ¡Al tiro nomás pongámosle!

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Este la pasa al ñandú, pero intercepta el caballo. Con la rapidez del rayo, este la tira a un costado. Como está bien colocado, está gritando el lagarto: ¡hagan campo que los parto! Pero tira desviado. Ahí

en el vestuario dijo que no es partidario de tácticas europeas. Ya se juegan los descuentos. El score 0-0.

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Porque soy negro carbón, porque soy chico petizo. 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

0: Aguante, compadrito, las chiquillas que vienen ahí, mire, mire.
1: Sí, pues, y harto bonita.
2: Tírale un versito, güey, conquístalao.
0: Ah, ya, pues aquí va el verso entonces para la chiquilla, a ver. Desde aquí te estoy mirando, dulce flor de primavera. Eres linda y hechicera, por eso te estoy verseando. Yo no sé dónde ni cuándo quisiera darte un abrazo, cantarte un lindo esquinazo, y si no puedo quererte, pido que venga la muerte para morir en tus brazos. Ya, compadrito, dele un verso a usted también a la chiquilla, pues.
3: Si alguna niña presente quiere conocerme a mí, yo le doy todo mi amor por donde hacemos pipí.
0: Ella estuvo buena. Ya, ya. Y aquí se va la cueca para todas las chiquillas de 15 a 20.

0: ¿Quién no ha asistido en casamiento, oiga?
1: Claro. Pero,
0: con la cintita blanca ahí, ¿no es cierto? Ah, no, se usa casarse ahora. Oiga, pero este es un casamiento bien especial, es el casamiento del Piojo y la Pulga, fíjese. Vamos a ver cómo sale.
2: La chartana,
0: ¡vamos allá!

¿Quién haiga la buena suerte de haber nacido al berre con las dos patas para adelante y la cabeza después? Primera pata.

soy de Coihueco, dijo un curao, y se pegaba el pencazo desesperado. Me gusta el queso con hoyo, dijo un ratón, porque ante todo prefiero la buena ventilación. Segunda pata. Esta otra pata se la voy a dedicársela con todo cariño a mi compadre Sanzana, que amanece cocido por la mañana. Nada que ver.

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Nos criamos desde chicos juntos en el mirador. Mi padre, peón antiguo, el suyo, administrador. Claro que cuando uno es chico no entiende la diferencia. Qué lindo haber sido dueño, ¿no?, de tan tremenda inocencia. El fundo jugando entero lo habíamos recorrido. Yo le ganaba casi siempre porque era algo más crecido. Ella me juntaba flores. Yo le tiraba las trenzas y así se nos pasó el tiempo casi sin darnos ni cuenta. A mí me tocó salir al campo a pelar el ajo. Ya no era tan cabro chico, estaba bueno para el trabajo. Claro que todas las tardes salíamos a pasear y nos mirábamos mucho sin hallar qué conversar. 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Se me anudaba el cogote y ahí me quedaba pegado. Un día me dijo ella que se iba a ir de la hacienda. La mandaban a estudiar a las monjas, creo, para que aprenda a tejer, a coser, a leer. Había dicho don Guille, los libros son cosa buena y hay que saber lo que dicen. A mí me entró una pena cuando me dijo que se iba, que saqué fuerza de adentro y le dije que la quería. Ella no contestó nada, se puso coloradita y yo que le robo un beso de su mesmita boquita. 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Ella también me quería, yo estaba seguro de eso. Me lo había dicho el gusto dulcecito de su beso. El hombre, me dije, cuando es bien hombre, ha de saber lo que pasa. 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Lo que es bueno siempre cuesta. Tiempazo después el fundo amaneció trastornado. Las viejas de la casona, oiga, corrían pa' lado y lado. Se voltearon dos vaquillas. Las chuicas cómo entraban, se raspaban las tortillas y las empanadas chirriaban. Se acomodaron las mesas. El lugar para las cantoras se adornó todo con cobigüe y con hoja de totora. A mí no me dio alegría, me dio todo junto al tiro. La niña Rosa volvía de nuevo pa'l lado mío. Después me quiso dar miedo, pensé hasta en no merecerla, pero mandé el miedo al diablo y me cacharpié pa' verla. Ahí venía mi niña, más linda que el mismo cielo, con su misma boca roja, esa donde puse mi beso. Venía con un vestido que encandilaba los ojos. Tomá del brazo de don Guille, que no cabía de gozo.
entramos a la comida. Se destaparon los chuicos. El vino como corría, oiga, cosera que daba gusto. Después le entramos al baile. Se afinaron las vihuelas y se calentaba el adre con el tañar de las cuecas. No pude hablar con mi niña, estuvo muy ocupada hablando con las visitas y otra gente importantaza. Días después, una tarde, estando yo en el corral, pensaba ya en olvidarla cuando me siento llamarla.

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Jamás le digo y la beso como nunca había besado. Nos seguimos encontrando. Era mía hasta los huesos y yo también la quería, aunque muriera por eso. 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Un día vino don Guille a conversar, dijo, de hombre a hombre. Habló cosas muy bonitas, con apelativo y nombre. Me dijo que la dejara, que la rosa estaba grande y que las cosas de niño deberían de olvidarse. ¿Entiende, Venancio? Dijo que ella no es de este lugar. Es toda una señorita y algún día se va a casar. No con un peón de fundo. Y no es por desmerecer. La vida es triste, Venancio. Pero ¿qué se le va a hacer? Me la empató muy re bien. Después me soltó el doblado. Entiende bien, Veno, lo que digo. Si no, cortáis para otro lado. Ahí me metí a las tomas, po. El trabajo, me dije, aunque lo pierda, me peleé hasta con los pacos. ¡Apú!

0: 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Tiré de chincolajote, le saqué al mundo la madre, tuve preso por rosquero y me tomé hasta el vinagre. Y aquí me tienen ahora, po, con los bolsillos pelados, sin pega en ninguna parte y con el hocico hinchado. Y se me viene el problema. Todavía la estoy queriendo. Los hombres, dije una vez, piensan como hombre. Y me estoy desconociendo. La rosa es mía o de Naide. Los prejuicios a la cresta. Y si a don Guille tenerme de yerno tanto le cuesta, habrá que poner remedio al tiro a esta situación. Yo no veo para estas cosas la diferencia entre empleado y patrón. Si me buscan a la mala, bueno, a la mala bajo al vino. Y esto ya está decidido por el único camino. Cuando uno quiere a la buena, Dios sabe que no es desaire. Yo soy un roto de trabajo, no le agacho el moño a Naiden. Así que esta misma noche agarro pingo y apero, me robo a la rosa, mierda. Ahí está la madre, el cordero.
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0: Nuestro Dios, el Creador, formó la naturaleza, dando vida y fortaleza a la tierra en su esplendor.
1: Hay un lago muy hermoso, para pescar es un encanto. Se encuentra en el sur de Chile y se llama Todos los Santos.
0: ¡Y que vivan los lagos de Chile! ¡Viva!

0: Un saludo cariñoso de mi tierra Longaví, que fue donde yo nací y de eso estoy orgulloso, porque somos amistosos y hay mucha cordialidad. Para todos hay bondad, porque es una tierra fértil, le da vida hasta la muerte y mucha felicidad.
1: En Longaví la están dando, han dicho los santiaguinos, hay longanizas y vino para comer y tomar, buenas cuecas para bailar y no hay señora celosa, pero hay gente cariñosa y así como se lo digo, que también en Longaví encuentra buenos amigos.
2: Y los vinos con la cueca para

0: 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El agua hirviendo bajea encima de la cocinilla. Con cedrón y manzanilla, con aguardiente melate, que hasta el frío se combate. Llegan a chirriar los dientes cuando las viejas calientes se ponen a tomar mate, señor.
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0: Todos estamos de duelo cuando muere un folclorista. Qué pena para los artistas sin poder tener consuelo. El que cumple sus anhelos se va feliz y contento, porque el que tiene talento canta cuecas muy preciosas y escribe tonadas hermosas, por eso muere contento.
1: Y el que se muere se entierra con tierra que ha tapado, olvida lo que ha comido, lo que ha pedido fiado. El día que yo me muera me llevo hasta el acordeón, porque voy a seguir cantando allá en la reencarnación.
2: ¡Déjale! ¡Con la cueca! ¡Adiós, hermano querido!

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